0: Es la hora 23 en punto. La temperatura 23 grados 9 décimas.
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0: Es la hora 0:01. La temperatura 23 grados 5 décimas.
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0: Es la hora 1 en punto. La temperatura 23 grados 2 décimas.
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0: Es la hora 3 en punto. La temperatura 22 grados 5 décimas.
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0: Es la hora 4 en punto. La temperatura 21 grados 6 décimas.
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0: Es la hora 5 en punto. La temperatura 20 grados, una décima.
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0: Es la hora 5:30 minutos.
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Redimiendo el tiempo. ¿Alguna vez has sentido que el tiempo se le escapa entre los dedos? Es muy frecuente escuchar la frase: el tiempo no rinde ahora. Nos levantamos y cuando nos damos cuenta ya es hora de dormir. El tiempo, ese recurso tan valioso, puede ser nuestro mejor aliado o nuestro peor enemigo. Efesios capítulo 5, 15 y 16 nos invita a ser sabios en cómo usamos nuestro tiempo. Se dice que el cerebro está diseñado para enfocarse en una tarea a la vez. Cuando intentamos hacer muchas cosas al mismo tiempo, nuestro rendimiento disminuye y nos sentimos más estresados. Esto se debe a que nuestro cerebro necesita tiempo para cambiar de una tarea a otra. En el contexto de este pasaje, Pablo enumera actitudes que podrían estar robándonos la calidad de vida, y dentro de ellas nos advierte de cuidar el tiempo. ¿Cómo redimir el tiempo? ¿En redes sociales? ¿En actividades que no aportan nada? ¿O en tareas que me acercan más a las metas? Cada segundo cuenta. Es necesario invertirlo para nutrirnos en lo espiritual, mental y emocional.

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2: Es la hora 6 en punto. La temperatura 20 grados 6 décimas.
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5: Habían visto llegar a su tierra ciertas personas muy diferentes de ellos en su semblante y su manera de vestir. Parecían viracochas, que es el nombre que le daban al creador de todas las cosas, no solo por su extraño aspecto físico, sino también porque andaban en unos animales muy grandes que tenían pies de plata. Eso se imaginaban por el relumbrar de las herraduras de los caballos que desconocían. También los consideraban dioses, porque hablaban entre sí vestidos de paños blancos, comían en vasijas de plata, leían libros y cartas, unos tenían barbas negras y otros bermejas, y tenían yapas, que es el nombre que le daban a los truenos. Es que pensaban que los arcabuces eran truenos del cielo. Esa era la impresión que los incas tenían de los españoles. Los dos disímiles grupos étnicos se encontraron en la plaza de Cajamarca. Los valientes incas se vieron acorralados como ovejas, desprovistos de sus armas, por no haberles cruzado por la mente la idea de que corrieran peligro alguno. Aprovechando la situación, los españoles con gran furia arremetieron contra los que estaban en el centro de la plaza, se posesionaron del trono del emperador Atahualpa, le quitaron a éste la corona y lo apresaron como si fuera un delincuente cualquiera. Los afrentados guerreros indoamericanos comenzaron a lanzar gritos, pero esos gritos fueron apagados por los caballos, las espadas y los arcabuces de los salvajes españoles, que los fueron matando como quienes matan ovejas que no les ofrecen resistencia. No cesó aquella masacre en el valle de Cajamarca hasta que perecieron todos los indefensos incas, salvo unos 200 entre los más de 10,000 que había. A Atahualpa lo metieron en una cárcel donde pasó la noche con una cadena atada al cuello. Con semejante impresión que tenían de los españoles aquellos incas del siglo XVI, no es de extrañarse que fueran tan fácil presa del engaño de los europeos. En ellos se cumplía el refrán que dice, «Las apariencias engañan». Si no tenemos mucho cuidado, nosotros podemos caer fácilmente en la trampa de dejarnos llevar por las apariencias hasta el extremo de ser conquistados por ellas. Más vale que nos dejemos conquistar por Dios nuestro Creador y no por las apariencias engañosas de las cosas de este mundo. A diferencia de los conquistadores españoles, Dios no nos conquista con engaño para quitarnos lo que más vale, incluso la libertad y la vida temporal, sino que nos conquista con amor para darnos lo que más vale, incluso la libertad y la vida eterna. No hay por qué esperar un solo día más. Entreguémonos hoy mismo a aquel que se entregó a la muerte por nosotros para que pudiéramos tener vida ahora y para siempre.
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0: Es la hora 7 en punto. La temperatura 20 grados 8 décimas.
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0: Es la hora 8 en punto. La temperatura 20 grados 8 décimas.
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0: Sean todos bienvenidos a una nueva edición de Flash de Noticias aquí por Radio Noilan. Mi nombre es Brian Bob y hoy les estaré acompañando con todas las novedades de hoy lunes 8 de junio.
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0: Amalia Vargas será la candidata colorada a la Intendencia de Boquerón. Amalia Vargas, representante de Honor Colorado, se impuso con claridad en las elecciones internas de la ANR en el distrito de Boquerón y será la candidata colorada para las próximas elecciones municipales. Con el 100% de las mesas procesadas, Vargas obtuvo 1.506 votos, equivalentes al 66,05% de los sufragios válidos, superando ampliamente al doctor Cristian Figueroa, quien alcanzó 713 puntos. La participación electoral llegó al 51,89% y se registraron 5 votos nulos y 56 votos en blanco. Definidos los candidatos colorados en Loma Plata, Filadelfia y Mariscal Estigarribia. En Loma Plata, Ernst Giesbrecht logró una contundente victoria en las internas coloradas al obtener 2.001 votos, equivalentes al 69,53% del total, superando ampliamente a Francisco Núñez. Por su parte, en Filadelfia, Rodrigo Espínola se quedó con la candidatura colorada tras imponerse a Randolph Götz Janssen en una de las internas más disputadas del departamento. La distancia fue de apenas 116 votos en una elección que movilizó a más de la mitad del electorado habilitado. Mientras tanto, en Mariscal Estigarribia, Elena Núñez se ubicó en primer lugar con casi el 35% de los votos, superando a Enrique Robles y a los demás candidatos que participaron en la contienda interna. Con estos resultados, la ANR ya cuenta con sus representantes para las próximas elecciones municipales en los 4 distritos del departamento de Boquerón.
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0: Hutíes reactivan bloqueo naval contra Israel en el Mar Rojo. Los hutíes de Yemen anunciaron la reimposición de un bloqueo naval total contra Israel en el Mar Rojo y advirtieron que intensificarán sus operaciones militares en respuesta a los recientes ataques israelíes en la región. El grupo confirmó además el lanzamiento de misiles como objetivos en territorio israelí. Sin embargo, el ejército de Israel informó que los proyectiles fueron interceptados con éxito. La decisión aumenta la tensión en una de las rutas marítimas más importantes para el comercio internacional. Irán amenaza con ampliar ataques a instalaciones energéticas. La Guardia Revolucionaria de Irán advirtió que podría atacar centros energéticos de la región si Israel vuelve a bombardear infraestructuras petroleras iraníes. La amenaza se produjo después de un ataque israelí contra un complejo petroquímico en la ciudad de Mashhad. Teherán sostuvo que cualquier nueva agresión tendrá consecuencias para la seguridad energética regional y responsabilizó a Estados Unidos por respaldar las acciones israelíes.
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0: Julio Enciso genera optimismo en la primera práctica de Paraguay. Julio Enciso participó en la primera movilización de la selección paraguaya en Estados Unidos y mostró una evolución favorable tras la lesión sufrida en el amistoso frente a Nicaragua. El delantero realizó caminatas y trotes suaves con balón, sin evidenciar molestias importantes. Además, los estudios complementarios realizados en los últimos días reflejaron una mejoría en la zona afectada, aumentando las esperanzas de que llegue en buenas condiciones al Mundial 2026. Christian Eriksen vuelve a desplomarse durante un partido amistoso. El futbolista danés Christian Eriksen protagonizó un nuevo episodio de preocupación al desplomarse durante el amistoso entre Dinamarca y Ucrania. El mediocampista cayó al césped en el segundo tiempo tras llevarse la mano al pecho, generando alarma entre jugadores y aficionados. Sin embargo, minutos después logró reincorporarse y abandonó el campo de juego por sus propios medios antes de ser trasladado a un hospital para realizarse estudios. La Federación Danesa informó posteriormente que el jugador permanecía consciente y estable.
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0: Para hoy lunes nos espera una jornada fresca cálida, con cielo mayormente nublado, vientos variables que luego rotarán al sur y lluvias acompañadas de ocasionales tormentas eléctricas. La temperatura oscilará entre 18 la mínima y 25 grados la máxima. Para mañana martes se prevé un ambiente más fresco, con cielo mayormente nublado, vientos del sur y lluvias dispersas. La temperatura mínima será de 18 grados y la máxima alcanzará los 21 grados. Muchas gracias por acompañarnos en esta edición de Flash de Noticias. Mi nombre es Brian Bob y les deseo a todos un excelente resto de jornada.
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0: Es la hora 9:00. La temperatura 21 grados, una décima.
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0: Sean todos bienvenidos a una nueva edición de Sintonía Positiva aquí por Radio Neuland. En esta ocasión vamos a estar acompañados nuevamente por nuestro compañero Cristian Cabrera para el día de hoy estar charlando de un tema muy muy importante porque no es ni más ni menos que las redes sociales y su influencia en los jóvenes. Cristian, bienvenido a Sintonía Positiva. Un placer tenerte nuevamente con nosotros.
1: Hola Brian, hola a toda la audiencia. Para mí nuevamente es un gusto, es un placer estar acá sentado para hablar especialmente sobre el tema al que vamos a estar enfocado hoy.
0: La vez pasada estuvimos hablando sobre Cepresol, sobre tus videos que estuviste subiendo en redes sociales. Y me gustó mucho eso y me dieron ganas también de hablar de ese tema, que es el de las redes sociales y especialmente el impacto que tienen los jóvenes hoy en día. Según tu opinión, Cristian, para escucharte, las redes sociales son un tema que siempre va a estar, capaz que la gente más mayor no tenga, pero yo creo que todas las personas jóvenes, de donde sea que tengan un teléfono móvil, tienen Instagram, tienen Facebook, tienen X, anteriormente Twitter, o WhatsApp, porque yo hasta diría que actualmente yo, para mí, WhatsApp es una red social. Algunos dicen que no, es solamente para mensajes, es que yo entro a los estados y me sale publicidad. Entonces, para mí es una red social esto. Totalmente. Así que todos tenemos redes sociales. Y últimamente, primeramente en Australia, se sacó una ley que todos los adolescentes de menos de 16 años tienen prohibido usar redes sociales. Esa ley ya se aprobó, ya está en marcha en Australia. Todos los jóvenes de menos de 16 años no pueden tener redes sociales. Y si las tienen, tiene que ser con un permiso de un padre tutor. Y es todo un procedimiento complicadísimo. Pero yo no lo veo mal. Sinceramente, yo no lo veo para nada mal. España ahora, la semana pasada, empezó con esto también, lo van a querer implementar, menores de 16 años que tengan prohibido el acceso a redes sociales. Cristian, ¿a vos qué te parece esto? ¿Te parece bien? ¿Te parece que es mucho? ¿O realmente crees que las redes sociales afectan negativamente a los jóvenes?
1: Podemos decir que todo tiene también sus extremos. Para mí también esto puede ser un extremo, pero también puede ser un extremo que nos puede ayudar a alivianar mucho más esa ansiedad y estrés que está generando justamente hoy en día las redes sociales, más todavía a los jóvenes. Pero también lo que puedo comentar es que si nosotros usamos esto de manera controlada, no va a tener un impacto muy negativo en nosotros. Si bien se llega a implementar esta ley, sí o sí van a estar los casos donde los jóvenes van a estar adulterando primeramente las informaciones con tal de tener las redes sociales, y al fin y al cabo no vas a terminar atajándole a los jóvenes con esto. Lo que sí es interesante es que los padres se hacen 100% responsables de lo que hagan los hijos. Como en este caso, si ellos tienen que gestionar un permiso especial, con eso entonces los padres también van a estar teniendo la obligación de tener un mejor control sobre las redes sociales de su hijo. No le van a estar habilitando nada más y dejando ahí libre, porque saben que hay una consecuencia detrás de eso si es que llega a suceder, si es que llega a suceder algo. Entonces, hay que acá analizar si es que tiene algo bueno o algo malo. Y también diferenciar, hacer una comparación después con esta ley, cómo es que se comportan los jóvenes, si, de qué manera impacta, y también sin esta ley, de qué manera impactan las redes sociales.
0: Yo no veo mal las redes sociales en sí. Lo que sí yo veo mal es la manera en la que la gente, no solamente jóvenes, no solamente menores de edad, sino todos en general, ven las redes sociales. Por ejemplo, Instagram. Instagram es el espejo de lo que uno quiere ser. Porque uno, obviamente, cuando entra a Instagram, supongamos esta gente que entra a Instagram y sigue a las Kardashians, sigue a Lamine Yamal, sigue a toda esta gente con vidas idílicas que uno probablemente no va a poder vivir jamás, pero que las quiere, las desea. E intenta eso. Ve a una famosa que sube una foto, ella trata de, en las mujeres, las chicas, por ejemplo, que una foto sin filtro en Instagram es un pecado capital, imposible subir. Tiene que tener filtro porque yo tengo que ser tan linda, porque sus compañeras de trabajo, de colegio, de universidad, también suben fotos. Y obviamente las fotos son lo más preparado posible, el maquillaje más lindo, el vestido más caro, el iPhone, el último que salió. Y cuando uno entra en Instagram y es de esa clase de persona que quiere subir fotos, que quiere verse bien, por más que lo intentes, te termina entrando esa imagen de no, este tiene que ser este tiene que ser el estándar. Entonces yo también me tengo que poner linda, tengo que tener las cosas lindas. ¿Cómo voy a subir una foto que diga tomada de un Android? No, yo tengo que tener iPhone. Cuando realmente no hay nada de malo. Porque incluso hay gente que por simplemente redes sociales, por querer presumir, no te va a usar otra marca de teléfono que no sea iPhone o el Samsung Galaxy, el último que hay. Cuando hay marcas súper competitivas, pero no, es que eso no es lo que es lindo para las redes sociales. Una persona no se va a sacar una foto sin peinarse, con un peinado súper complejo, sin maquillaje, sin filtro. Entonces, cuando se normaliza eso, terminas haciendo que los jóvenes, los más jóvenes, 13, 12 años, 10 años, entren a Instagram y vean que todas las chicas se sacan la foto así. Entonces, ya desde chiquitas, la base en su cabeza es teléfono más caro, maquillaje 24/7, el peinado más top posible. Y vos decís, no, pero te parece nomás. No, es que esto es así de verdad. Los niños son súper influenciables por todo, por lo que ven en internet, por lo que hacen sus padres, y ahí es donde se complica más lo que hacen su entorno. Porque si en una clase ves que una nenita de 12 años va maquillada todos los días, las otras van a querer también, porque no les va a parecer feo y porque se parece a lo que ven en el teléfono. Entonces, ahí estás haciendo, creando una inseguridad, usando esto exclusivamente Instagram, porque si nos vamos a otras redes sociales, ya caes en problemas diferentes. Pero en Instagram en específico es ese, el idealizar un tipo de belleza irreal, un tipo de vida irreal y querer eso para nosotros cuando simplemente no se puede. Y no solamente por lo físico, también por lo económico. ¿Cuántos niños hoy en día lloran y se quejan porque no tienen un teléfono que les corra todos los juegos que ven en internet? Por ejemplo. Entonces, es muy complicado y hay muchas cosas. Y eso es que nos estamos saltando el principal, que es los delitos cibernéticos, la cantidad de hombres, mujeres, adultos en general, que van detrás de niños en internet. Que también es un peligro muy real, y yo creo que estas limitaciones también hacen como una especie de escudo para evitar estas cosas, por más que ocurra lo que dices, que te puede falsificar con la IA, te puede falsificar una foto, que le roba a mamá la cédula y con eso se crea la cuenta. Pero ahí al final ya tenés un poco más de control, podés evitar esas cosas. Y no estás tan a ciegas como estamos hoy, también por el desinterés de los padres, del que no quiero que llore, toma el teléfono. Y ahí vos ya no sabes ni lo que está viendo. No sabes qué está viendo, no sabes con quién está hablando. Y están en una edad donde mentalmente no están capaz preparados para esa cantidad de estímulos, de gente hablándoles, de temas, porque en internet vos entras ahora y te ves cosas que nosotros en nuestra época era imposible de mirar. Y es así, porque al final son épocas diferentes. Nuestra juventud de persona de 30 años para arriba no es la misma para nada que la de los jóvenes de hoy en día que están en la escuela. La cantidad de estímulos en redes sociales que ellos tienen, nosotros no la teníamos ni en un mes viendo la tele, por la cantidad de información. Y hay gente que yo incluso he leído, gente que dice, no, los niños ahora son más inteligentes. Pues claro que van a ser más inteligentes a su edad por la cantidad de información que hay, que ahí no hay ni una manera de filtrar. Se enteran, así como se enteran cómo usar el teléfono, se pueden enterar también de cómo, yendo a extremos, cómo conseguir armas. A muy corta edad ya saben qué es la marihuana. Ya ven cosas que no deberían de ver. Entonces, hay muchos peligros ahí, y más todavía cuando los padres, por también diferencia de nuestra época, lo normal era de que el papá trabaja y la mamá estaba con nosotros. Yo no sé cómo, no sé si en tu casa tu mamá pasaba mucho tiempo contigo, pero mamá al menos siempre trabajó en casa nomás. Entonces ella durante toda nuestra infancia estaba ahí encima de nosotros, estaba pendiente de qué veíamos, qué hacíamos, de que no estemos haciendo nada malo, ella estaba encima de nosotros. Pero claro, esos años están muy atrás ya. Y actualmente es casi imposible que en una familia papá y mamá no trabajen. Todo es súper caro, las cuentas del colegio son altas también en comparación a esos tiempos, la comida, la carne, todo. Entonces realmente ambos tienen que trabajar, el hijo se queda solo y para que no se aburra, el teléfono. Y ahí es un tiro al aire ver que tu hijo no haga nada indebido. Y más si lo llevamos al colegio, donde ya todos tienen teléfono prácticamente. Por más de que te digan, no, los teléfonos se dejan acá, sí o sí alguien lo mete a escondida y sí o sí no le pillan. Entonces es muy complejo, yo lo veo súper bien. Como te decía, yo incluso iría más lejos. Yo creo que en menos de 16 años no deberían de tener ni teléfono celular, porque no solamente las redes sociales son malas. Y hay muchas maneras de comunicarse con los padres sin necesidad de un teléfono, aunque le veo también el lado positivo, pero aún así me parece súper, súper complejo.
1: Claro, no estaría mal volver al Nokia 1100 de antes
0: Claro, el Nokia
1: para
0: 1100,
1: los jóvenes.
0: necesitas una llamada, él te tiene todo,
1: Llamada,
0: mensaje,
1: mensaje
0: WhatsApp, llamada,
1: suficiente.
0: ya está. No necesitas
1: Claro.
0: cámaras para estar ahí con la foto, con los videos, para estar con el YouTube en la clase, ¿no? Realmente los jóvenes necesitan esa desconexión, necesitan volver a ser niños, como decían. Y también no solamente ves eso, sino no solamente lo ves con eso, sino también lo ves con la manera que se expresan. Porque vos podés, no sé si recordás cómo era hablar con los chicos antes, a cómo es hablar con los chicos hoy. Actualmente es súper difícil interactuar con los jóvenes y de hecho tenemos el audio de una psicóloga, la licenciada Diana Ramírez, que nos estuvo mandando en un audio hablando justamente de este tema. ¿Cómo ha cambiado la comunicación a través de los años con todos estos avances tecnológicos, con las redes sociales, con el teléfono, con el WhatsApp? Así que, ¿qué te parece si le escuchamos un poquitito y después opinamos para cerrar el programa de hoy?
1: Excelente, vamos a
0: Ok.
1: escuchar.
2: Hace un tiempo, la mayoría de las personas se comunicaban principalmente de forma presencial. Era más común reunirse, hablar cara a cara o hacer llamadas telefónicas largas. Pero con la aparición de las redes sociales, todo comenzó a cambiar. Empezamos a usar más los mensajes instantáneos, los comentarios, las historias y los audios para expresarnos y mantener contacto con los demás. Las redes sociales hicieron que la comunicación fuera mucho más rápida. Ahora podemos enviarnos un mensaje en segundos, compartir fotos o videos al instante y enterarnos de lo que ocurre en cualquier parte del mundo. Esto tiene muchas ventajas, porque nos mantiene conectados y facilita la comunicación con familiares, amigos o compañeros de trabajo. Sin embargo, también hubo cambios negativos. Muchas veces hablamos más por pantalla que en persona. Algunas conversaciones se volvieron más frías o superficiales y en ciertos casos las personas pueden sentirse solas a pesar de estar constantemente conectadas. Luego llegó la pandemia y comenzó el aislamiento. La tecnología pasó a ser casi la única forma de comunicarnos. Las clases virtuales, las reuniones online y las videollamadas se volvieron parte de nuestra rutina diaria. Gracias a eso pudimos seguir estudiando, trabajando y manteniendo el contacto con nuestros seres queridos. Fue de la pandemia, muchas de esas costumbres quedaron instaladas. Hoy en día es normal comunicarnos mediante audio, reuniones virtuales o redes sociales para casi todo. Nuestra forma de relacionarnos cambió y probablemente seguirá cambiando con el avance de la tecnología, ya que el ser humano es dinámico. Esto quiere decir que estamos en constante cambio y adaptación. Para terminar, creo que las redes sociales y la pandemia transformaron nuestra comunicación de una manera muy profunda. Nos dieron herramientas útiles y rápidas, pero también nos recuerdan la importancia de no perder el contacto humano y las conversaciones reales cara a cara.
0: Muchísimas gracias a la licenciada Diana Ramírez por los audios para acompañarnos y para complementar esto que estábamos diciendo, que realmente es tal cual como dice. Tiene muchas cosas a su favor, pero también hizo capaz una generación de personas a la que la comunicación física les cuesta muchísimo, mucho más que antes. Realmente. Entonces, no sé si durante tu recorrido con las entrevistas en la Expo notaste eso, si es que hablaste con algunos jóvenes, con chicos, no sé si sentiste esa barrera más alta que anteriormente.
1: Es así mismo como estuvo explicando Diana, y vos sabes que para las entrevistas siempre cuesta más conectar con los jóvenes, como que ellos se cohíben más para hablar. Sin embargo, si vos te acercas a una persona para ponerte así como referencia de 25, 30 años para arriba ellos se abren mucho más para conversar. Y también lo que tenemos que resaltar acá es que la pandemia marcó un antes y un después en la historia. Sabemos bien que tuvimos que aislarnos en este tiempo, en este periodo de la pandemia, y obviamente eso afectó bastante la comunicación. La comunicación en el ser humano es esencial y muy importante. Si nosotros no sabemos comunicarnos, básicamente vamos a estar perdidos. Y más todavía con las redes sociales, hoy en día nos cuesta más hablar. Es mucho más fácil interactuar con emojis, con palabras breves, cortas, que pueden significar muchas cosas, que sentarnos frente a frente a una persona y comenzar a dialogar. Y a lo que hace rato estabas mencionando, las redes sociales sí nos pueden llegar a influenciar bastante. Y a mí, lo que a mí me preocupa mucho es el nivel de influencia que estamos teniendo hoy. Imagínate un influencer que te quiere vender actos, comportamientos de un ignorante, o de un ignorante, cosa que anteriormente estaba mal visto, inclusive hoy en día nosotros seguimos considerando vulgares, pero en las redes sociales eso ya se está tomando como algo muy normal, muy típico, y obviamente los jóvenes son los más influenciados por estas personas. Entonces también desde mi punto de vista es muy importante la concientización a nuestros hijos, a los jóvenes, sobre estos casos en especial. Justamente los influencers lo que necesitan son seguidores, no salir de la tendencia, entonces hacen cualquier locura con tal de mantenerse ahí. Y después ya los jóvenes comienzan a copiarle. Vimos hace poco, justamente el día del maestro, que estaban los alumnos comenzaron a bailar, comenzaron a hacer bailes que estaban en tendencia en TikTok en vez de hacer el
0: La
1: tema
0: marcha
1: de,
0: tradicional.
1: exactamente, bailes folclóricos, por ejemplo, comenzaron a hacer bailes modernos, ¿verdad? Que justamente es un tema que se estuvo debatiendo bastante, ¿verdad? Hay muchos que estaban a favor o muchos estaban en contra en seguir manteniendo eso. Y así es como a nosotros nos influye y nos afecta bastante el tema de las redes sociales. Y en cuanto a la comunicación, sí, quiero resaltar que cada vez nosotros estamos perdiendo más la comunicación entre nosotros. Vos sabés que yo veo más personas discutiendo por mensaje que sentándose así cara a cara y comenzando a afrontar los problemas así desde la raíz y buscar una solución. También tenemos los casos donde hay bastantes personas que quieren mostrar una vida que no llevan. O entras en el perfil de una persona y es pura felicidad, se lleva bien con sus familiares, amigos, una persona que está contenta, dice cosas bonitas, comparte mensajes positivos o cosas lindas de sí misma o del mundo, pero después vos te encontrás con esa persona y es totalmente lo contrario. Y obviamente ahí te levantas las antenas y te das cuenta de cómo nosotros estamos utilizando las redes sociales. Pero al fin y al cabo, las redes sociales es para compartir cosas lindas de nuestra vida. Pero en muchas ocasiones ya algunos exageran, se salen de esa línea, pero te encontrás con esa persona después personalmente y te da una decepción o inclusive te da pena por cómo se comporta, por cómo habla o cómo interactúa esa persona, porque en las redes sociales te vende algo que en la vida real no es.
0: Completamente. Es como había dicho, la red social es un espejo de la vida que uno no tiene y que desea. Porque al final solamente la gente más influenciable, ¿no? Sigue a esas personas que tienen esa vida que quieren. Viaje, coches caros, teléfonos caros, vestidos caros. Y al no poder tenerlo, al no ser tan linda como esa persona, se terminan sintiendo mal con ellos mismos. Ahí tu autoestima baja, baja, baja, baja, baja, baja. Y decís, ¿cómo voy a subir una foto yo si yo soy fea? No es una persona fea. Pero claro, está viendo a las top globales de la belleza en Instagram. Es normal que una persona se sienta así. Y más todavía en los jóvenes donde no tienen en esa barrera que te divide la realidad de la ficción. Y yo te diría que redes sociales es mucha ficción. Mucha.
1: Totalmente.
0: Entonces, si los chicos no tienen esa barrera, es normal que se sientan mal. Es normal que a muy temprana edad se quieran maquillar. Es normal que les dé vergüenza llegar a la escuela en la camioneta de trabajo del papá porque sabe que fulanita va a llegar en su camioneta último modelo. Entonces le dicen, no, papá, déjame en la esquina. Es que es normal porque les pasa. Pasaba antes, pero ahora pasa multiplicado por 100.000 con las redes sociales. Y realmente es algo que si los padres no están atentos, no están presentes y no están interesados, es muy difícil que esto salga bien. Y por esas razones que yo veo que estos bloqueos por edad no me parecen mal, me parecen que son el primer paso para tratar de corregir una generación que no está yendo bien, a mi parecer.
1: Y ahí justamente lo que está mencionando es muy importante y para mí personalmente es clave la concientización. ¿Por qué? Porque los niños y los jóvenes están generando bastante frustración al no poder vivir la vida de sus influencers o las personas que ellos ven en las redes sociales, al no poder vestir como ellos, así como mencionaste, a no poder llegar en una camioneta de lujo, a no poder tener un iPhone o el celular del año. Entonces, esa frustración obviamente les va a carcomiendo todos los días y ahí tiene que entrar la concientización y hacerle entender de que, bueno, esa persona se esforzó, trabajó, sudó y hoy en día tiene lo que está presumiendo. O también tenemos que hacerle entender que son cosas superficiales lo que está mostrando esa persona. Puede ser que su influencer esté pasando por un mal momento o ni siquiera le esté gustando la vida que está llevando, pero obviamente para poder vender necesita mostrar eso que está enseñando, lo superficial. Y es muy fácil vender cosas muy superficiales, por ejemplo, la apariencia, los lujos, cosas básicas o materiales en vez de tratar de vivir la vida con lo que nosotros tenemos.
0: Bueno, vamos a tener que ir cerrando el programa de hoy. Para la gente que quiera comunicarse con Radio Noiland, puede escribirnos o llamarnos sin problema al 0981-200-103, 81200-103. Cristian, muchísimas gracias por tu compañía el día de hoy y nos veremos nuevamente el lunes si todo sale bien.
1: Asimismo, nuevamente muchas gracias por el espacio, por la invitación y para mí también es un gusto estar acá aportando un poquito de conocimiento y también comenzando a debatir sobre cualquier tipo de tema. Así como mencionaste, vamos a estar aguardando el mensaje de nuestros oyentes para ver qué temas les interesaría escuchar.
0: Muchas gracias a todos por acompañarnos en esta edición de Sintonía Positiva aquí por Radio Noiland. Mi nombre es Brian Bob.
1: Yo soy Cristian Cabrera.
0: Y esto fue Sintonía Positiva y nos encontraremos nuevamente en la siguiente ocasión. Hasta pronto.

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0: Es la hora 9:30 minutos.
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0: Es la hora 11 en punto. La temperatura 21 grados, 7 décimas.
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3: Habían visto llegar a su tierra ciertas personas muy diferentes de ellos en su semblante y su manera de vestir. Parecían viracochas, que es el nombre que le daban al creador de todas las cosas, no solo por su extraño aspecto físico, sino también porque andaban en unos animales muy grandes que tenían pies de plata. Eso se imaginaban por el relumbrar de las herraduras de los caballos que desconocían. También los consideraban dioses, porque hablaban entre sí vestidos de paños blancos, comían en vasijas de plata, leían libros y cartas, unos tenían barbas negras y otros bermejas, y tenían yapas, que es el nombre que le daban a los truenos. Es que pensaban que los arcabuces eran truenos del cielo. Esa era la impresión que los incas tenían de los españoles. Los dos disímiles grupos étnicos se encontraron en la plaza de Cajamarca. Los valientes incas se vieron acorralados como ovejas, desprovistos de sus armas, por no haberles cruzado por la mente la idea de que corrieran peligro alguno. Aprovechando la situación, los españoles con gran furia arremetieron contra los que estaban en el centro de la plaza, se posesionaron del trono del emperador Atahualpa, le quitaron a éste la corona y lo apresaron como si fuera un delincuente cualquiera. Los afrentados guerreros indoamericanos comenzaron a lanzar gritos, pero esos gritos fueron apagados por los caballos, las espadas y los arcabuces de los salvajes españoles, que los fueron matando como quienes matan ovejas que no les ofrecen resistencia. No cesó aquella masacre en el valle de Cajamarca hasta que perecieron todos los indefensos incas, salvo unos 200 entre los más de 10,000 que había. A Atahualpa lo metieron en una cárcel donde pasó la noche con una cadena atada al cuello. Con semejante impresión que tenían de los españoles aquellos incas del siglo XVI, no es de extrañarse que fueran tan fácil presa del engaño de los europeos. En ellos se cumplía el refrán que dice: las apariencias engañan. Si no tenemos mucho cuidado, nosotros podemos caer fácilmente en la trampa de dejarnos llevar por las apariencias hasta el extremo de ser conquistados por ellas. Más vale que nos dejemos conquistar por Dios nuestro Creador y no por las apariencias engañosas de las cosas de este mundo. A diferencia de los conquistadores españoles, Dios no nos conquista con engaño para quitarnos lo que más vale, incluso la libertad y la vida temporal, sino que nos conquista con amor para darnos lo que más vale, incluso la libertad y la vida eterna. No hay por qué esperar un solo día más. Entreguémonos hoy mismo a aquel que se entregó a la muerte por nosotros para que pudiéramos tener vida ahora y para siempre.
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dale gracias. El más dulce sonido a los oídos de tu Padre Celestial es el sonido de tu voz, de tus canciones de gratitud. Vamos, levanta tu cántico de gratitud. Porque cuando estaba yo muerto, tú me diste vida. Tu amor vino a rescatarme. Tu amor incondicional, tu amor perfecto.

0: Es la hora 12 en punto. La temperatura 22 grados 2 décimas.
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0: Sean todos bienvenidos a una nueva edición de Flash de Noticias aquí por Radio Noilan. Mi nombre es Brian Bob y hoy les estaré acompañando con todas las novedades de hoy lunes 8 de junio.
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0: Amalia Vargas será la candidata colorada a la Intendencia de Boquerón. Amalia Vargas, representante de Honor Colorado, se impuso con claridad en las elecciones internas de la ANR en el distrito de Boquerón y será la candidata colorada para las próximas elecciones municipales. Con el 100% de las mesas procesadas, Vargas obtuvo 1.506 votos, equivalentes al 66,05% de los sufragios válidos, superando ampliamente al doctor Cristian Figueroa, quien alcanzó 713 puntos. La participación electoral llegó al 51,89% y se registraron 5 votos nulos y 56 votos en blanco. Definidos los candidatos colorados en Loma Plata, Filadelfia y Mariscal Estigarribia. En Loma Plata, Ernst Giesbrecht logró una contundente victoria en las internas coloradas al obtener 2.001 votos, equivalentes al 69,53% del total, superando ampliamente a Francisco Núñez. Por su parte, en Filadelfia, Rodrigo Espínola se quedó con la candidatura colorada tras imponerse a Randolph Götz Janssen en una de las internas más disputadas del departamento. La distancia fue de apenas 116 votos en una elección que movilizó a más de la mitad del electorado habilitado. Mientras tanto, en Mariscal Estigarribia, Elena Núñez se ubicó en primer lugar con casi el 35% de los votos, superando a Enrique Robles y a los demás candidatos que participaron en la contienda interna. Con estos resultados, la ANR ya cuenta con sus representantes para las próximas elecciones municipales en los 4 distritos del departamento de Boquerón.
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0: Hutíes reactivan bloqueo naval contra Israel en el Mar Rojo. Los hutíes de Yemen anunciaron la reimposición de un bloqueo naval total contra Israel en el Mar Rojo y advirtieron que intensificarán sus operaciones militares en respuesta a los recientes ataques israelíes en la región. El grupo confirmó además el lanzamiento de misiles como objetivos en territorio israelí. Sin embargo, el ejército de Israel informó que los proyectiles fueron interceptados con éxito. La decisión aumenta la tensión en una de las rutas marítimas más importantes para el comercio internacional. Irán amenaza con ampliar ataques a instalaciones energéticas. La Guardia Revolucionaria de Irán advirtió que podría atacar centros energéticos de la región si Israel vuelve a bombardear infraestructuras petroleras iraníes. La amenaza se produjo después de un ataque israelí contra un complejo petroquímico en la ciudad de Mashhad. Teherán sostuvo que cualquier nueva agresión tendrá consecuencias para la seguridad energética regional y responsabilizó a Estados Unidos por respaldar las acciones israelíes.
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0: Julio Enciso genera optimismo en la primera práctica de Paraguay. Julio Enciso participó en la primera movilización de la selección paraguaya en Estados Unidos y mostró una evolución favorable tras la lesión sufrida en el amistoso frente a Nicaragua. El delantero realizó caminatas y trotes suaves con balón, sin evidenciar molestias importantes. Además, los estudios complementarios realizados en los últimos días reflejaron una mejoría en la zona afectada, aumentando las esperanzas de que llegue en buenas condiciones al Mundial 2026. Christian Eriksen vuelve a desplomarse durante un partido amistoso. El futbolista danés Christian Eriksen protagonizó un nuevo episodio de preocupación al desplomarse durante el amistoso entre Dinamarca y Ucrania. El mediocampista cayó al césped en el segundo tiempo tras llevarse la mano al pecho, generando alarma entre jugadores y aficionados. Sin embargo, minutos después logró reincorporarse y abandonó el campo de juego por sus propios medios antes de ser trasladado a un hospital para realizarse estudios. La Federación Danesa informó posteriormente que el jugador permanecía consciente y estable.
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0: Para hoy lunes nos espera una jornada fresca, cálida, con cielo mayormente nublado, vientos variables que luego rotarán al sur y lluvias acompañadas de ocasionales tormentas eléctricas. La temperatura oscilará entre 18 la mínima y 25 grados la máxima. Para mañana martes se prevé un ambiente más fresco, con cielo mayormente nublado, vientos del sur y lluvias dispersas. La temperatura mínima será de 18 grados y la máxima alcanzará los 21 grados. Muchas gracias por acompañarnos en esta edición de Flash de Noticias. Mi nombre es Brian Bob y les deseo a todos un excelente resto de jornada.
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0: Es la hora 13 en punto. La temperatura 22 grados 7 décimas.
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0: Es la hora 14:30 minutos.
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0: Sean todos bienvenidos a una nueva edición de Sintonía Positiva aquí por Radio Neuland. En esta ocasión vamos a estar acompañados nuevamente por nuestro compañero Cristian Cabrera para el día de hoy estar charlando de un tema muy muy importante porque no es ni más ni menos que las redes sociales y su influencia en los jóvenes. Cristian, bienvenido a Sintonía Positiva. Un placer tenerte nuevamente con nosotros.
1: Hola Brian, hola a toda la audiencia. Para mí nuevamente es un gusto, es un placer estar acá sentado para hablar especialmente sobre el tema al que vamos a estar enfocados hoy.
0: La vez pasada estuvimos hablando sobre Cepresol, sobre tus videos que estuviste subiendo en redes sociales. Y me gustó mucho eso y me dieron ganas también de hablar de ese tema, que es el de las redes sociales y especialmente el impacto que tienen los jóvenes hoy en día. Según tu opinión, Cristian, para escucharte, las redes sociales son un tema que siempre va a estar, capaz que la gente más mayor no tenga, pero yo creo que todas las personas jóvenes, de donde sea que tengan un teléfono móvil, tienen Instagram, tienen Facebook, tienen X, anteriormente Twitter, o WhatsApp, porque yo hasta diría que actualmente yo, para mí, WhatsApp es una red social. Algunos dicen que no, es solamente para mensajes, es que yo entro a los estados y me sale publicidad. Entonces, para mí es una red social esto. Así totalmente. Que todos tenemos redes sociales. Y últimamente, primeramente en Australia, se sacó una ley que todos los adolescentes de menos de 16 años tienen prohibido usar redes sociales. Esa ley ya se aprobó, ya está en marcha en Australia. Todos los jóvenes de menos de 16 años no pueden tener redes sociales. Y si las tienen, tiene que ser con un permiso de un padre tutor. Y es todo un procedimiento complicadísimo. Pero yo no lo veo mal. Sinceramente, yo no lo veo para nada mal. España ahora, la semana pasada, empezó con esto también. Lo van a querer implementar. Menores de 16 años que tengan prohibido el acceso a redes sociales. Cristian, ¿a vos qué te parece esto? ¿Te parece bien? ¿Te parece que es mucho? ¿O realmente crees que las redes sociales afectan negativamente a los jóvenes?
1: Podemos decir que todo tiene también sus extremos. Para mí también esto puede ser un extremo, pero también puede ser un extremo que nos puede ayudar a alivianar mucho más esa ansiedad y estrés que está generando justamente hoy en día las redes sociales, más todavía a los jóvenes. Pero también lo que puedo comentar es que si nosotros usamos esto de manera controlada, no va a tener un impacto muy negativo en nosotros. Si bien se llega a implementar esta ley, sí o sí van a estar los casos donde los jóvenes van a estar adulterando primeramente las informaciones con tal de tener las redes sociales, y al fin y al cabo no vas a terminar atajándole a los jóvenes con esto. Lo que sí es interesante es que los padres se hacen 100% responsables de lo que hagan los hijos. Como en este caso, si ellos tienen que gestionar un permiso especial, con eso entonces los padres también van a estar teniendo la obligación de tener un mejor control sobre las redes sociales de su hijo. No le van a estar habilitando nada más y dejando ahí libre, porque saben que hay una consecuencia detrás de eso si es que llega a suceder algo. Entonces, hay que acá analizar si es que tiene algo bueno o algo malo. Y también diferenciar, hacer una comparación después con esta ley, cómo es que se comportan los jóvenes, si de qué manera impacta, y también sin esta ley, de qué manera impactan las redes sociales.
0: Yo no veo mal las redes sociales en sí. Lo que sí yo veo mal es la manera en la que la gente, no solamente jóvenes, no solamente menores de edad, sino todos en general, ven las redes sociales. Por ejemplo, Instagram. Instagram es el espejo de lo que uno quiere ser. Porque uno, obviamente, cuando entra a Instagram, supongamos esta gente que entra a Instagram y sigue a las Kardashians, sigue a Lamin Yamal, sigue a toda esta gente con vidas idílicas que uno probablemente no va a poder vivir jamás, pero que las quiere, las desea y e intenta eso. Ve a una famosa que sube una foto, ella trata de, en las mujeres, las chicas, por ejemplo, que una foto sin filtro en Instagram es un pecado capital, imposible subir. Tiene que tener filtro porque yo tengo que ser tan linda, porque sus compañeras de trabajo, de colegio, de universidad, también suben fotos. Y obviamente las fotos son lo más preparado posible, el maquillaje más lindo, el vestido más caro, el iPhone, el último que salió. Y cuando uno entra en Instagram y es de esa clase de persona que quiere subir fotos, que quiere verse bien, por más que lo intentes, te termina entrando esa imagen de no, este tiene que ser este tiene que ser el estándar. Entonces yo también me tengo que poner linda, tengo que tener las cosas lindas. ¿Cómo voy a subir una foto que diga tomada de un Android? No, yo tengo que tener iPhone. Cuando realmente no hay nada de malo. Porque incluso hay gente que por simplemente redes sociales, por querer presumir, no te va a usar otra marca de teléfono que no sea iPhone o el Samsung Galaxy, el último que hay. Cuando hay marcas súper competitivas, pero no, es que eso no es lo que es lindo para las redes sociales. Una persona no se va a sacar una foto sin peinarse, con un peinado súper complejo, sin maquillaje, sin filtro. Entonces, cuando se normaliza eso, terminas haciendo que los jóvenes, los más jóvenes, 13, 12 años, 10 años, entren a Instagram y vean que todas las chicas se sacan la foto así. Entonces, ya desde chiquitas, la base en su cabeza es teléfono más caro, maquillaje 24/7, el peinado más top posible. Y vos decís, no, pero te parece nomás. No, es que esto es así de verdad. Los niños son súper influenciables por todo, por lo que ven en internet, por lo que hacen sus padres, y ahí es donde se complica más lo que.

0: querer eso para nosotros cuando simplemente no se puede. Y no solamente por lo físico, también por lo económico. ¿Cuántos niños hoy en día lloran y se quejan porque no tienen un teléfono que les corra todos los juegos que ven en internet? Por ejemplo. Entonces, es muy complicado y hay muchas cosas. Y eso es que nos estamos saltando el principal, que es los delitos cibernéticos, la cantidad de hombres, mujeres, adultos en general, que van detrás de niños en internet. Que también es un peligro muy real. Y yo creo que estas limitaciones también hacen como una especie de escudo para evitar estas cosas, por más que ocurra lo que dices, que te puede falsificar con la IA, te puede falsificar una foto, que le roba a mamá la cédula y con eso se crea la cuenta. Pero ahí al final ya tenés un poco más de control, podés evitar esas cosas y no estás tan a ciegas como estamos hoy. También por el desinterés de los padres, del que no quiero que llore, toma el teléfono. Y ahí vos pues, ya no sabes ni lo que está viendo. No sabes qué está viendo, no sabes con quién está hablando. Y están en una edad donde mentalmente no están capaz preparados para esa cantidad de estímulos, de gente hablándoles, de temas, porque en internet vos entras ahora y te ves cosas que nosotros en nuestra época era imposible de mirar. Y es así, porque al final son épocas diferentes. Nuestra juventud de persona de 30 años para arriba no es la misma para nada que la de los jóvenes de hoy en día que están en la escuela. La cantidad de estímulos en redes sociales que ellos tienen, nosotros no la teníamos ni en un mes viendo la tele, por la cantidad de información. Y hay gente que yo incluso he leído, gente que dice, no, los niños ahora son más inteligentes. Pues claro que van a ser más inteligentes a su edad por la cantidad de información que hay, que ahí no hay ni una manera de filtrar. Se enteran, así como se enteran cómo usar el teléfono, se pueden enterar también de cómo, yendo a extremos, cómo conseguir armas. A muy corta edad ya saben qué es la marihuana. Ya ven cosas que no deberían de ver. Entonces, hay muchos peligros ahí, y más todavía cuando los padres, por también diferencia de nuestra época, lo normal era de que el papá trabaja y la mamá estaba con nosotros. Yo no sé cómo, no sé si en tu casa tu mamá pasaba mucho tiempo contigo, pero mamá al menos siempre trabajó en casa nomás. Entonces ella durante toda nuestra infancia estaba ahí encima de nosotros, estaba pendiente de qué veíamos, qué hacíamos, de que no estemos haciendo nada malo, ella estaba encima de nosotros. Pero claro, esos años están muy atrás ya y actualmente es casi imposible que en una familia papá y mamá no trabajen. Todo es súper caro, las cuentas del colegio son altas también en comparación a esos tiempos, la comida, la carne, todo. Entonces realmente ambos tienen que trabajar, el hijo se queda solo y para que no se aburra, el teléfono. Y ahí es un tiro al aire ver que tu hijo no haga nada indebido. Y más si lo llevamos al colegio, donde ya todos tienen teléfono prácticamente. Por más de que te digan, no, los teléfonos se dejan acá, sí o sí alguien lo mete a escondida y sí o sí no le pillan. Entonces, es muy complejo, yo lo veo súper bien. Como te decía, yo incluso iría más lejos, yo creo que menos de 16 años no deberían de tener ni teléfono celular, porque no solamente las redes sociales son malas, y hay muchas maneras de comunicarse con los padres sin necesidad de un teléfono, aunque le veo también el lado positivo. Pero aún así me parece súper, súper complejo.
1: Claro, no estaría mal volver al Nokia 1100 de antes
0: Claro, el Nokia
1: para los
0: 1100,
1: jóvenes.
0: necesitas una llamada, él te tiene todo.
1: Llamada,
0: Mensaje,
1: mensaje y
0: WhatsApp, llamada,
1: suficiente.
0: ya está. No necesitas
1: Claro.
0: cámaras para estar ahí con la foto, con los videos, para estar con el YouTube en la clase, ¿no? Realmente los jóvenes necesitan esa desconexión, necesitan volver a ser niños, como decían. Y también no solamente ves eso, sino no solamente lo ves con eso, sino también lo ves con la manera que se expresan. Porque vos podés, no sé si recordás cómo era hablar con los chicos antes, a cómo es hablar con los chicos hoy. Actualmente es súper difícil interactuar con los jóvenes y de hecho tenemos el audio de una psicóloga, la licenciada Diana Ramírez, que nos estuvo mandando en un audio hablando justamente de este tema. ¿Cómo ha cambiado la comunicación a través de los años con todos estos avances tecnológicos, con las redes sociales, con el teléfono, con el WhatsApp? Así que, ¿qué te parece si le escuchamos un poquitito?

0: y después opinamos para cerrar el programa de hoy.
1: Excelente, vamos a
0: Ok.
1: escuchar.
2: Hace un tiempo, la mayoría de las personas se comunicaban principalmente de forma presencial. Era más común reunirse, hablar cara a cara o hacer llamadas telefónicas largas. Pero con la aparición de las redes sociales, todo comenzó a cambiar. Empezamos a usar más los mensajes instantáneos, los comentarios, las historias y los audios para expresarnos y mantener contacto con los demás. Las redes sociales hicieron que la comunicación fuera mucho más rápida. Ahora podemos enviarnos un mensaje en segundos, compartir fotos o videos al instante y enterarnos de lo que ocurre en cualquier parte del mundo. Esto tiene muchas ventajas, porque nos mantiene conectados y facilita la comunicación con familiares, amigos o compañeros de trabajo. Sin embargo, también hubo cambios negativos. Muchas veces hablamos más por pantalla que en persona. Algunas conversaciones se volvieron más frías o superficiales, y en ciertos casos las personas pueden sentirse solas a pesar de estar constantemente conectadas. Luego llegó la pandemia y comenzó el aislamiento. La tecnología pasó a ser casi la única forma de comunicarnos. Las clases virtuales, las reuniones online y las videollamadas se volvieron parte de nuestra rutina diaria. Gracias a eso, pudimos seguir estudiando, trabajando y manteniendo el contacto con nuestros seres queridos. Después de la pandemia, muchas de esas costumbres quedaron instaladas. Hoy en día es normal comunicarnos mediante audio, reuniones virtuales o redes sociales para casi todo. Nuestra forma de relacionarnos cambió y probablemente seguirá cambiando con el avance de la tecnología, ya que el ser humano es dinámico. Esto quiere decir que estamos en constante cambio y adaptación. Para terminar, creo que las redes sociales y la pandemia transformaron nuestra comunicación de una manera muy profunda. Nos dieron herramientas útiles y rápidas, pero también nos recuerdan la importancia de no perder el contacto humano y las conversaciones reales cara a cara.
0: Muchísimas gracias a la licenciada Diana Ramírez por los audios para acompañarnos y para complementar esto que estábamos diciendo, que realmente es tal cual como dice. Tiene muchas cosas a su favor, pero también hizo capaz una generación de personas a la que la comunicación física les cuesta muchísimo, mucho más que antes. Realmente. Entonces, no sé si durante tu recorrido con las entrevistas en la expo notaste eso, si es que hablaste con algunos jóvenes, con chicos, no sé si sentiste esa barrera más alta que anteriormente.
1: Es así mismo como estuvo explicando Diana, y vos sabes que para las entrevistas siempre cuesta más conectar con los jóvenes, como que ellos se cohíben más para hablar. Sin embargo, si vos te acercas a una persona, para ponerte así como referencia, de 25 o 30 años para arriba, ellos se abren mucho más para conversar. Y también lo que tenemos que resaltar acá es que la pandemia marcó un antes y un después en la historia. Sabemos bien que tuvimos que aislarnos en este tiempo, en este periodo de la pandemia, y obviamente eso afectó bastante la comunicación. La comunicación en el ser humano es esencial y muy importante. Si nosotros no sabemos comunicarnos, básicamente vamos a estar perdidos. Y más todavía con las redes sociales, hoy en día nos cuesta más hablar. Es mucho más fácil interactuar con emojis, con palabras breves, cortas, que pueden significar muchas cosas, que sentarnos frente a frente a una persona y comenzar a dialogar. Y a lo que hace rato estabas mencionando, las redes sociales sí nos pueden llegar a influenciar bastante. Y a mí, lo que a mí me preocupa mucho es el nivel de influencia que estamos teniendo hoy. Imagínate un influencer que te quiere vender actos, comportamientos de un ignorante, cosa que anteriormente estaba mal visto, inclusive hoy en día. Nosotros seguimos considerando vulgares, pero en las redes sociales eso ya se está tomando como algo muy normal, muy típico, y obviamente los jóvenes son los más influenciados por estas personas. Entonces también desde mi punto de vista es muy importante la concientización a nuestros hijos, a los jóvenes, sobre estos casos en especial. Justamente los influencers lo que necesitan son seguidores. No salir de la tendencia, entonces hacen cualquier locura con tal de mantenerse ahí, y después ya los jóvenes comienzan a copiarle. Vimos hace poco, justamente el día del maestro, que estaban los alumnos, comenzaron a bailar, comenzaron a hacer bailes que estaban en tendencia en TikTok en vez de hacer el
0: La
1: tema
0: marcha
1: de,
0: tradicional.
1: exactamente, bailes folclóricos, por ejemplo, comenzaron a hacer bailes modernos, ¿verdad? Que justamente es un tema que se estuvo debatiendo bastante, ¿verdad? Hay muchos que están a favor o muchos están en contra en seguir manteniendo eso. Y así es como a nosotros nos influye y nos afecta bastante el tema de las redes sociales. Y en cuanto a la comunicación, sí, quiero resaltar que cada vez nosotros estamos perdiendo más la comunicación entre nosotros. Vos sabés que yo veo más personas discutiendo por mensaje que sentándose así cara a cara y comenzando a afrontar los problemas así desde la raíz y buscar una solución. También tenemos los casos donde hay bastante personas que quieren mostrar una vida que no llevan. O entras en el perfil de una persona y es pura felicidad, se lleva bien con sus familiares, a mí una persona que está contenta, dice cosas bonitas, comparte mensajes positivos o cosas lindas de sí misma o del mundo, pero después vos te encontrás con esa persona y es totalmente lo contrario. Y obviamente ahí te levantas las antenas y te das cuenta de cómo nosotros estamos utilizando las redes sociales. Pero al fin y al cabo, las redes sociales es para compartir cosas lindas de nuestra vida. Pero en muchas ocasiones ya algunos exageran, se salen de esa línea, pero te encontrás con esa persona después personalmente y te da una decepción o inclusive te da pena por cómo se comporta, por cómo habla o cómo interactúa esa persona, porque en las redes sociales te vende algo que en la vida real no es.
0: Completamente. Es como había dicho, la red social es un espejo de la vida que uno no tiene y que desea. Porque al final solamente la gente más influenciable, ¿no? Sigue a esas personas que tienen esa vida que quieren. Viaje, coches caros, teléfonos caros, vestidos caros. Y al no poder tenerlo, al no ser tan linda como esa persona, se terminan sintiendo mal con ellos mismos. Ahí tu autoestima baja, baja, baja, baja, baja, baja. Y decís, ¿cómo voy a subir una foto yo si yo soy fea? No es una persona fea. Pero claro, está viendo a las top globales de la belleza en Instagram. Es normal que una persona se sienta así. Y más todavía en los jóvenes donde no tienen en esa barrera que te divide la realidad de la ficción. Y yo te diría que redes sociales es mucha ficción. Mucha.
1: Totalmente.
0: Entonces, si los chicos no tienen esa barrera, es normal que se sientan mal, es normal que a muy temprana edad se quieran maquillar, es normal que les dé vergüenza llegar a la escuela en la camioneta de trabajo del papá porque sabe que fulanita va a llegar en su camioneta último modelo, entonces le dicen, no, papá, déjame en la esquina. Es que es normal porque les pasa. Pasaba antes, pero ahora pasa multiplicado por 100.000 con las redes sociales y realmente es algo que si los padres no están atentos, no están presentes y no están interesados, es muy difícil que esto salga bien. Y por esas razones que yo veo que estos bloqueos por edad no me parecen mal, me parecen que son el primer paso para tratar de corregir una generación que no está yendo bien, a mi parecer.
1: Y ahí justamente lo que está mencionando es muy importante y para mí personalmente es clave la concientización. ¿Por qué? Porque los niños y los jóvenes están generando bastante frustración al no poder vivir la vida de sus influencers o las personas que ellos ven en las redes sociales, al no poder vestir como ellos, así como mencionaste, al no poder llegar en una camioneta de lujo, a no poder tener un iPhone o el celular del año. Entonces, esa frustración obviamente les va a carcomiendo todos los días y ahí tiene que entrar la concientización y hacerle entender de que, bueno, esa persona se esforzó, trabajó, sudó y hoy en día tiene lo que está presumiendo. O también tenemos que hacerle entender que son cosas superficiales lo que está mostrando esa persona. Puede ser que su influencer esté pasando por un mal momento o ni siquiera le esté gustando la vida que está llevando, pero obviamente para poder vender necesita mostrar eso que está enseñando, lo superficial. Y es muy fácil vender cosas muy superficiales, por ejemplo, la apariencia, los lujos, cosas básicas o materiales en vez de tratar de vivir la vida con lo que nosotros tenemos.
0: Bueno, vamos a tener que ir cerrando el programa de hoy. Para la gente que quiera comunicarse con Radio Noilan, puede escribirnos o llamarnos sin problema al 0981-200-103, 81-200-103. Cristian, muchísimas gracias por tu compañía el día de hoy y nos veremos nuevamente el lunes si todo sale bien.
1: Asimismo, nuevamente muchas gracias por el espacio, por la invitación y para mí también es un gusto estar acá aportando un poquito de conocimiento y también comenzando a debatir sobre cualquier tipo de tema, así como mencionaste. Vamos a estar aguardando el mensaje de nuestros oyentes para ver qué temas les interesaría escuchar.
0: Muchas gracias a todos por acompañarnos en esta edición de Sintonía Positiva aquí por Radio Noilan. Mi nombre es Brian Bob.
1: Yo soy Cristian Cabrera.
0: Y esto fue Sintonía Positiva y nos encontraremos nuevamente en la siguiente ocasión. Hasta pronto.

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0: Es la hora 15 en punto. La temperatura 23 grados 4 décimas.
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buenas, eres bienvenido a Entre Jóvenes. Ha comenzado tu espacio donde se habla tu idioma. 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Y ahora con ustedes, su anfitrión, Eliel Ortiz González.

0: Bienvenido, bienvenida eres al espacio que habla tu idioma y que crece juntamente contigo. Esto es Entre Jóvenes. Te habla Geyel Ortiz y es un honor compartir contigo una entrega más en este tu espacio. Para esta ocasión, nuestro tema, que está sumamente interesante, sigue en tapete: lo que se lleva al matrimonio. ¿Te has preguntado alguna vez qué la gente se lleva al matrimonio? ¿Acaso se lleva algo al matrimonio? Bueno, esas preguntas aquí tienen respuestas. Luego de esta pausa musical, todas las preguntas que tengas con relación a este tema comenzarán a tener respuesta. No te muevas, ya regresamos.
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1: Te invitamos a que te comuniques con nosotros vía correo al apartado postal 21576 Santo Domingo, República Dominicana, o escribirnos también a la dirección electrónica entrejovenes@transmundial.org. Estamos en Entre Jóvenes, les habla Geiel Ortiz. Con nosotros está la licenciada Bienvenida González de Ortiz, directora de ESPIGA, Centro de Crecimiento Integral, compartiendo con nosotros el tema Lo que se lleva al matrimonio. Hemos visto diferentes puntos de este interesante tema de lo que se lleva. Cuando uno va de viaje, generalmente, si uno está en la casa de sus padres, los padres le preguntan, ¿te llevaste tal cosa? ¿Recogiste esto? ¿Lo incluiste en el equipaje? Y muchas veces los padres pueden ir y poner dentro del paquete que se va a llevar. Mira, tú vas a necesitar eso. Yo sé porque yo he pasado por ahí. Tú vas a necesitar eso. Y puede ser que sea no necesario. ¿Qué hacer con el dilema de los padres?
2: Sí, como has dicho, hay un dilema de los padres al momento en que los hijos deciden formar tienda aparte. Y estos juegan un papel de suma trascendencia. ¿Por qué? Porque el padre y la madre, aunque usted no lo crea, pueden obstaculizar el inicio de una nueva familia. Pueden abocarse a manejos de chantaje para obstaculizar la nueva familia que se inicia. Con el, vamos a decir, el discurso de no, yo quiero que mi hija se case, que mi hija se case, pero por debajo socavando la cosa. O los padres pueden celebrar que sus hijos se van, que su hija se va.
1: Pero una celebración de por fin, o una celebración de qué bueno que se va.
2: Celebrar en el sentido de una misión cumplida,
1: okay,
2: de una realización en el ciclo de su familia, porque si en una familia los hijos no logran irse, esa familia tendrá que cuestionarse. Si llegado el tiempo no se van los hijos, esa familia tendría que cuestionar si sus funciones para llegar al final del ciclo vital de su familia, es decir, de las etapas naturales de la familia. Entonces, eso es duro, sumamente duro. Los hijos y las hijas llevan regalos de su padre y de su madre, regalos expresos, como es el valor de la integridad, de la honestidad, de la fe en el Señor, si son creyentes, de el amor que se profesaron. Pero también los hijos llevan los aspectos negativos. Si mamá era peleona, entonces yo también llevo eso al matrimonio. Si mi papá era tacaño, o si era muy sensible, muy fuerte, todo, de todo va, porque es como una especie de filtraciones que se dan emocionalmente. Entonces, el papel de los padres en este caso es importante, porque lo mejor es que celebren la partida y que le recuerden a los hijos esos regalos de peso que le hicieron antes de que ellos se fueran, y asumir una postura de despedida. Y hay padres que no despiden, que no logran despedir a sus hijos, porque han entendido que sus hijos les pertenece a ellos, que sus hijos deben quedarse con ellos y que no deben formar tienda aparte. Y esto va en contra del principio de vida establecido.
1: Eso puede ser un peso adicional a lo que se lleva. El hecho de que, para ponerlo gráfico, ¿no?, un barco sale y está anclado. El ancla se agarra de una roca, de algo fuerte en el mar. Y el barco quiere avanzar, pero eso lo detiene y eso hace que la carga pese más. puede pasar lo mismo con los padres cuando no ayudan a soltar el ancla de la familia.
2: Sí, eso suele ocurrir. Y hay hijos e hijas que aún estando casados y con la mejor intención de que les vaya bien en su matrimonio, no logran obtener el éxito porque hay una carga emocional de que mamá se quedó atrás y que papá se quedó atrás y que me llaman y me llaman y me llaman, a veces de manera sutil. Hay padres que se enferman cuando los hijos se casan. Hay padres que entran como en un desvalimiento sin aún estar en la etapa de desvalimiento, que esto es completamente distinto al compromiso que tienen los hijos de cuidar a los padres que lo criaron. ¿Ves? Es distinto.
1: Yo imagino que cuando este tipo de cosas suceden, el compañero o la compañera siente que está cargando más pesado.
2: Claro, porque su compañera de vida o su compañero de vida no logra tener el movimiento requerido para abocarse a la nueva experiencia de un hogar.
1: En ese momento, si llega un punto en que el compañero o compañera decide no aguantar más la carga, porque además de la carga que lleva el compañero o la compañera, la carga de la misma persona y la carga de ambas familias, esa carga que se suma, dice: mira, yo no aguanto el peso.
2: Así es.
1: O tú o suelta esa carga o no, o la suelto yo.
2: Sí.
1: O me ayuda a cargarla o la suelto, porque yo no voy a cargar con eso.
2: Y eso que tú tocas no deja de tener un trasfondo de dolor, porque muchos jóvenes y señoritas no logran concretizar, porque en el inicio de su matrimonio se fatigan y no pueden seguir caminando. Entonces se da lo que se ha verificado en términos del contexto social, la separación o el divorcio, que todos sabemos la tasa cada vez es más alta de personas que se inician y a los 3 meses ya están donde el abogado para deshacer la relación. Entonces todo eso deberá mover a una reflexión más seria en cuanto a qué se lleva al matrimonio. Hay una prescripción bíblica donde se establece que el hijo va a dejar a su padre y a su madre. Lo va a dejar, los va a dejar, y se unirá a su mujer. Es una condición que no puede negociarse. Si algo de trascendencia se lleva al matrimonio, es precisamente dejar al padre y a la madre para unirse a su mujer.
1: O sea, ese debe ser una de las primeras cosas que se deben llevar.
2: Eso es algo capital.
1: Algo capital. Estamos en Entre Jóvenes. Regresamos luego de esta pausa al contenido que tenemos para ustedes.
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0: Estás entre jóvenes. Entre Jóvenes hace una parada para desearte feliz cumpleaños. Sí, para ti que estás de fiesta de cumpleaños, Entre Jóvenes te desea muchas, pero muchas felicidades. Dios te bendiga y que el Señor Dios Todopoderoso esté contigo siempre.
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2: Hola, hoy quiero hablarte acerca de la raíz de amargura, que consiste en un resentimiento y enojo que persiste en los corazones de aquellos que la padecen. Es ese estado de disgusto y acidez que mancha todas las cosas y no nos permite pensar ni hablar de otra cosa sino del mal que nos acontece. La Biblia nos dice en Hebreos 12, 14 y 15, «Buscad la paz con todos y la santidad, sin la cual nadie verá al Señor». Mirad bien que nadie deje de alcanzar la gracia de Dios, que ninguna raíz de amargura, brotando, cause dificultades y por ella muchos sean contaminados. Este pasaje nos presenta interesantes puntos acerca de la amargura, porque la identifica como una raíz en la vida de los cristianos en el ámbito de las relaciones interpersonales. La raíz de la planta es la parte que no se ve, desciende a lugares escondidos e invisibles para el hombre, pero cumple una función vital en la planta, pues la alimenta y nutre a diario. De la misma manera, una raíz de amargura se instala en los lugares más escondidos y oscuros del alma. Por esta razón, es difícil detectar exactamente dónde se ha instalado, porque sus despreciables frutos son fácilmente visibles. Desde este lugar escondido, alimenta y condiciona la vida de la persona a la cual se ha instalado. Aunque detectarlo es difícil, Hebreos señala el porqué de su surgimiento. Todos aquellos conflictos y aquellas injusticias que el ser humano vive, que no son resueltos espiritualmente, proveen el terreno fértil para la raíz de amargura, que se hace fuerte, primero en la vida de una persona, pero luego contamina a los de su alrededor, y su influencia va enfermando a los que antes estaban sanos. Por eso es urgente que sea detectada y arrancada. Por eso el autor de Hebreos nos anima a que ninguno dejemos de alcanzar la gracia, ese elemento divino que nos permite hacerle frente a las situaciones más devastadoras de la vida para andar siempre en victoria. Dios te continúe bendiciendo. Te espero en una próxima entrega.
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6: Y bien, amigos y amigas, esto ha sido todo por el día de hoy. Para Heyer Ortiz y el equipo de Radio Transmundial, es un placer producir este espacio. Te esperamos en una próxima entrega, donde estaremos aquí entre jóvenes.
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sacerdotes. Es maravilloso, Señor. Lugares deleitosos. Tus cuerdas cayeron, Señor.

Señor, mis cuerdas. Yo me regocijo en ti. En ti se alegra mi alma.

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0: Sean todos bienvenidos a una nueva edición de Flash de Noticias aquí por Radio Noiland. Mi nombre es Brian Bob y hoy les estaré acompañando con todas las novedades de hoy lunes 8 de junio.
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0: Amalia Vargas será la candidata colorada a la Intendencia de Boquerón. Amalia Vargas, representante de Honor Colorado, se impuso con claridad en las elecciones internas de la ANR en el distrito de Boquerón y será la candidata colorada para las próximas elecciones municipales. Con el 100% de las mesas procesadas, Vargas obtuvo 1.506 votos, equivalentes al 66,05% de los sufragios válidos, superando ampliamente al doctor Cristian Figueroa, quien alcanzó 713 puntos. La participación electoral llegó al 51,89% y se registraron 5 votos nulos y 56 votos en blanco. Definidos los candidatos colorados en Loma Plata, Filadelfia y Mariscal Estigarribia. En Loma Plata, Ernst Giesbrecht logró una contundente victoria en las internas coloradas al obtener 2.001 votos, equivalentes al 69,53% del total, superando ampliamente a Francisco Núñez. Por su parte, en Filadelfia, Rodrigo Espínola se quedó con la candidatura colorada tras imponerse a Randolph Götz Janssen en una de las internas más disputadas del departamento. La distancia fue de apenas 116 votos en una elección que movilizó a más de la mitad del electorado habilitado. Mientras tanto, en Mariscal Estigarribia, Elena Núñez se ubicó en primer lugar con casi el 35% de los votos, superando a Enrique Robles y a los demás candidatos que participaron en la contienda interna. Con estos resultados, la ANR ya cuenta con sus representantes para las próximas elecciones municipales en los 4 distritos del departamento de Boquerón.
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0: Hutíes reactivan bloqueo naval contra Israel en el Mar Rojo. Los hutíes de Yemen anunciaron la reimposición de un bloqueo naval total contra Israel en el Mar Rojo y advirtieron que intensificarán sus operaciones militares en respuesta a los recientes ataques israelíes en la región. El grupo confirmó además el lanzamiento de misiles como objetivos en territorio israelí. Sin embargo, el ejército de Israel informó que los proyectiles fueron interceptados con éxito. La decisión aumenta la tensión en una de las rutas marítimas más importantes para el comercio internacional. Irán amenaza con ampliar ataques a instalaciones energéticas. La Guardia Revolucionaria de Irán advirtió que podría atacar centros energéticos de la región si Israel vuelve a bombardear infraestructuras petroleras iraníes. La amenaza se produjo después de un ataque israelí contra un complejo petroquímico en la ciudad de Mashhad. Teherán sostuvo que cualquier nueva agresión tendrá consecuencias para la seguridad energética regional y responsabilizó a Estados Unidos por respaldar las acciones israelíes.
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0: Julio Enciso genera optimismo en la primera práctica de Paraguay. Julio Enciso participó en la primera movilización de la selección paraguaya en Estados Unidos y mostró una evolución favorable tras la lesión sufrida en el amistoso frente a Nicaragua. El delantero realizó caminatas y trotes suaves con balón, sin evidenciar molestias importantes. Además, los estudios complementarios realizados en los últimos días reflejaron una mejoría en la zona afectada, aumentando las esperanzas de que llegue en buenas condiciones al Mundial 2026. Christian Eriksen vuelve a desplomarse durante un partido amistoso. El futbolista danés Christian Eriksen protagonizó un nuevo episodio de preocupación al desplomarse durante el amistoso entre Dinamarca y Ucrania. El mediocampista cayó al césped en el segundo tiempo tras llevarse la mano al pecho, generando alarma entre jugadores y aficionados. Sin embargo, minutos después logró reincorporarse y abandonó el campo de juego por sus propios medios antes de ser trasladado a un hospital para realizarse estudios. La Federación Danesa informó posteriormente que el jugador permanecía consciente y estable.
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0: Para hoy lunes nos espera una jornada fresca cálida, con cielo mayormente nublado, vientos variables que luego rotarán al sur y lluvias acompañadas de ocasionales tormentas eléctricas. La temperatura oscilará entre 18 la mínima y 25 grados la máxima. Para mañana martes se prevé un ambiente más fresco, con cielo mayormente nublado, vientos del sur y lluvias dispersas. La temperatura mínima será de 18 grados y la máxima alcanzará los 21 grados. Muchas gracias por acompañarnos en esta edición de Flash de Noticias. Mi nombre es Brian Bob y les deseo a todos un excelente resto de jornada.
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0: 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Tuyo es el poder.
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aquí, aquí. Todas las naciones van a saber lo que está pasando en Argentina esta noche. Desde el centro del gobierno de Argentina hay una iglesia que está tomando su lugar más allá de las cuatro paredes de un templo, y está diciendo que el cielo gobierna.

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0: Es la hora 17:30 minutos.
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Redimiendo el tiempo. ¿Alguna vez has sentido que el tiempo se le escapa entre los dedos? Es muy frecuente escuchar la frase: el tiempo no rinde ahora. Nos levantamos y cuando nos damos cuenta ya es hora de dormir. El tiempo, ese recurso tan valioso, puede ser nuestro mejor aliado o nuestro peor enemigo. Efesios capítulo 5, 15 y 16 nos invita a ser sabios en cómo usamos nuestro tiempo. Se dice que el cerebro está diseñado para enfocarse en una tarea a la vez. Cuando intentamos hacer muchas cosas al mismo tiempo, nuestro rendimiento disminuye y nos sentimos más estresados. Esto se debe a que nuestro cerebro necesita tiempo para cambiar de una tarea a otra. En el contexto de este pasaje, Pablo enumera actitudes que podrían estar robándonos la calidad de vida, y dentro de ellas nos advierte de cuidar el tiempo. ¿Cómo redimir el tiempo? ¿En redes sociales? ¿En actividades que no aportan nada? ¿O en tareas que me acercan más a las metas? Cada segundo cuenta. Es necesario invertirlo para nutrirnos en lo espiritual, mental y emocional. Es recomendable identificar las actividades que no aportan valor y eliminarlas. Para ser más intencionales con lo que hacemos, hay que dedicar unos minutos cada día a planificar y revisar los progresos. Sobre todo, es necesario establecer horarios libres de tecnología para desconectarse y recargar energías a través de la oración y meditación de la palabra. El tiempo es un regalo precioso. Y corrijamos aquí, el tiempo no es oro, el tiempo es vida. Al aprender a administrarlo sabiamente, podemos vivir una vida más plena y significativa. Tiempo es vida. Meditación escrita por Iris Barrientos, Honduras.

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Dígale. 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

0: todo. Pero esa cuenta no te la verifica nadie. Nada más que Dios mismo te la verifica.
1: Estás verificado en TikTok y IG, está bien. Verifícate en el libro de la vida también. Como quiera 25 por 4. Así que estamos al 100.

0: fuiste capaz a morir por mí, para quitar de mí todo peso de culpa y otorgarme la libertad. Gracias, Señor. Esto fue Alex Zurdo.
1: Hemos hecho un Dios a nuestra imagen. Yo.

pasos. Mi paso os doy. Yo no os la doy como el mundo la da. No se turbe vuestro corazón ni tenga miedo. Si Dios está contigo, todo va a estar bien. La paz es una promesa que mantiene.

0: ustedes saben, mi gente, miren, este es el tanque de guerra por dentro.
1: Aquí serían fachadas en los costados. Aquí van los dos performers de
2: Juan. Ahora lo que vamos a hacer es, vamos a hacer una
3: grabada y todo sin explosión. Marcamos todo exactamente sin explosión.
4: ¡Prevenidos!

0: El bombero entra en escena.
1: El bombero entra en escena.

0: Bienvenidos a otro episodio del Jaydan Verso Podcast. Y vamos rapidito con las llamadas del público. Dímelo, caballito, ¿cómo te sientes hoy?
1: Bro, te estoy llamando porque soy fanático a tu podcast. Pero quisiera que me ayudaras, porque la verdad últimamente me he sentido bien triste y ni siquiera sé por qué.
0: Entiendo, entiendo. Tranquilo que yo te tengo la solución. Solo te digo que le subas el volumen al máximo al tema que estás por escuchar y te aseguro que esa tristeza se va.

0: ¿verdad?
1: Esto es PR, papá. ¿Qué tú esperabas?
0: Qué chulo.
1: Mano, deberíamos dar una vuelta.
0: ¿Una vuelta?
1: Sí, mano. El día está perfecto. ¿Te atreves?
0: ¿En ese?
1: ¿En ese? ¿En ese?
0: ¿En eso?
1: ¿Vas a venir o no?
0: Está bien, dale, dale.

0: Es la hora 20 en punto. La temperatura 20 grados 9 décimas.
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0: Sean todos bienvenidos a una nueva edición de Flash de Noticias aquí por Radio Noilán. Mi nombre es Brian Bob y hoy les estaré acompañando con todas las novedades de hoy lunes 8 de junio.
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0: Amalia Vargas será la candidata colorada a la Intendencia de Boquerón. Amalia Vargas, representante de Honor Colorado, se impuso con claridad en las elecciones internas de la ANR en el distrito de Boquerón y será la candidata colorada para las próximas elecciones municipales. Con el 100% de las mesas procesadas, Vargas obtuvo 1.506 votos, equivalentes al 66,05 de los sufragios válidos, superando ampliamente al doctor Cristian Figueroa, quien alcanzó 713 puntos. La participación electoral llegó al 51,89% y se registraron 5 votos nulos y 56 votos en blanco. Definidos los candidatos colorados en Loma Plata, Filadelfia y Mariscal Estigarribia. En Loma Plata, Ernst Giesbrecht logró una contundente victoria en las internas coloradas al obtener 2.001 votos, equivalentes al 69,53% del total, superando ampliamente a Francisco Núñez. Por su parte, en Filadelfia, Rodrigo Espínola se quedó con la candidatura colorada tras imponerse a Randolph Götz Janssen en una de las internas más disputadas del departamento. La distancia fue de apenas 116 votos en una elección que movilizó a más de la mitad del electorado habilitado. Mientras tanto, en Mariscal Estigarribia, Elena Núñez se ubicó en primer lugar con casi el 35% de los votos, superando a Enrique Robles y a los demás candidatos que participaron en la contienda interna. Con estos resultados, la ANR ya cuenta con sus representantes para las próximas elecciones municipales en los 4 distritos del departamento de Boquerón.
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0: Hutíes reactivan bloqueo naval contra Israel en el Mar Rojo. Los hutíes de Yemen anunciaron la reimposición de un bloqueo naval total contra Israel en el Mar Rojo y advirtieron que intensificarán sus operaciones militares en respuesta a los recientes ataques israelíes en la región. El grupo confirmó además el lanzamiento de misiles como objetivos en territorio israelí. Sin embargo, el ejército de Israel informó que los proyectiles fueron interceptados con éxito. La decisión aumenta la tensión en una de las rutas marítimas más importantes para el comercio internacional. Irán amenaza con ampliar ataques a instalaciones energéticas. La Guardia Revolucionaria de Irán advirtió que podría atacar centros energéticos de la región si Israel vuelve a bombardear infraestructuras petroleras iraníes. La amenaza se produjo después de un ataque israelí contra un complejo petroquímico en la ciudad de Mashhad. Teherán sostuvo que cualquier nueva agresión tendrá consecuencias para la seguridad energética regional y responsabilizó a Estados Unidos por respaldar las acciones israelíes.
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0: Julio Enciso genera optimismo en la primera práctica de Paraguay. Julio Enciso participó en la primera movilización de la selección paraguaya en Estados Unidos y mostró una evolución favorable tras la lesión sufrida en el amistoso frente a Nicaragua. El delantero realizó caminatas y trotes suaves con balón, sin evidenciar molestias importantes. Además, los estudios complementarios realizados en los últimos días reflejaron una mejoría en la zona afectada, aumentando las esperanzas de que llegue en buenas condiciones al Mundial 2026. Christian Eriksen vuelve a desplomarse durante un partido amistoso. El futbolista danés Christian Eriksen protagonizó un nuevo episodio de preocupación al desplomarse durante el amistoso entre Dinamarca y Ucrania. El mediocampista cayó al césped en el segundo tiempo tras llevarse la mano al pecho, generando alarma entre jugadores y aficionados. Sin embargo, minutos después logró reincorporarse y abandonó el campo de juego por sus propios medios antes de ser trasladado a un hospital para realizarse estudios. La Federación Danesa informó posteriormente que el jugador permanecía consciente y estable.
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0: Para hoy lunes nos espera una jornada fresca, cálida, con cielo mayormente nublado, vientos variables que luego rotarán al sur y lluvias acompañadas de ocasionales tormentas eléctricas. La temperatura oscilará entre 18 la mínima y 25 grados la máxima. Para mañana martes se prevé un ambiente más fresco, con cielo mayormente nublado, vientos del sur y lluvias dispersas. La temperatura mínima será de 18 grados y la máxima alcanzará los 21 grados. Muchas gracias por acompañarnos en esta edición de Flash de Noticias. Mi nombre es Brian Bob y les deseo a todos un excelente resto de jornada.
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